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0: Vamos a hacerlo otra vez.
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0: Son las 9 en punto.
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3: Suelta la lengua, Martín.

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1: Sin Cristo yo era una persona distinta. Esta persona era mi naturaleza antigua, el antiguo yo.
2: Pero esa persona murió y ahora mi vida está escondida en Cristo. Estoy en Cristo y Él está en mí.
1: Soy una nueva creación. Seguiré hacia adelante y nada me detendrá.
2: Sé quién Dios dice que soy: santo, puro, intachable, sin mancha. No por algo que haya hecho, sino por lo que ha hecho Dios por mí.
3: Él ha hecho borrón y cuenta nueva. Estoy libre de culpa ante Dios, y por lo tanto la vergüenza no tiene lugar en mi vida, porque soy una nueva creación.
1: Y todas las cadenas que me ataban han sido rotas. Mi pasado ha sido redimido, donde la gracia de Dios se manifiesta al máximo.
4: Mis errores no me definen, mi pasado no me condena, porque Dios me ha dado identidad.
2: Ser redimido es la experiencia máxima para el ser humano. Yo soy su hijo amado, en quien Él se complace. El Espíritu de Jehová el Señor está sobre mí, porque me ungió Jehová, me ha enviado a predicar buenas nuevas a los abatidos, a vendar a los quebrantados de corazón, a publicar libertad a los cautivos y a los presos, apertura de la cárcel,
3: a proclamar el año de la buena voluntad de Jehová y el día de venganza del Dios nuestro, a consolar a todos los enlutados,
1: a ordenar que los afligidos de Sion se les dé gloria en lugar de ceniza,
4: óleo de gozo en lugar de luto,
3: manto de alegría en lugar del espíritu angustiado,
1: y serán llamados
3: árboles de justicia,
1: plantío de Jehová, para gloria suya.
2: Espíritu Santo,
1: bienvenido a este lugar.
3: Esta es mi identidad.
1: Yo soy redimido.
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0: Si ese aplauso es para el Señor, que sea con el corazón.
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2: Y nos entregamos a ti.

0: Te adoramos, Señor. Oh, Señor.
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0: Son las 10 en punto.
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0: Dios le bendiga, mis amados hermanos. Bueno, tenemos con nosotros hoy a nuestro hermano José Luis Reyes. Realmente una bendición, una palabra para aquellas personas que no han recibido a Cristo y que están escuchando Radio Vida en este momento.
1: Quiero motivar a toda nuestra gente que está en sintonía para hacerle un llamado, un llamado a tu vida. La Biblia declara que Cristo vino a buscar y a salvar lo que se había perdido. Dice la Biblia que Jesús en una ocasión fue a codearse con un joven llamado Zaqueo. Zaqueo era un publicano, era un cobrador de impuestos. Y mira lo interesante, mientras muchas personas no querían invitar a Zaqueo a su casa, Jesús se invitó a la casa de él. Porque muchas veces la sociedad nos pone ciertos límites y hay gente que no quiere, ¿verdad?, ni codearse con uno. Pero mira lo interesante, a veces Dios no solamente está mirando tus debilidades, sino también tus virtudes. Y Jesús vio las virtudes que tenía Zaqueo, que otros no la veían. Jesús le dijo a Zaqueo: Zaqueo, es necesario que yo vaya a tu casa. Número uno, Jesús vio la necesidad. Jesús vio que era necesario que él vaya a la casa de Zaqueo. Zaqueo tenía dinero, pero le faltaba a Cristo en su corazón. O sea, hay mucha gente que tiene dinero, pero no son prósperos. Tú puedes tener dinero y no significa que eres una persona próspera. Tienes que tener a Cristo en tu corazón. Porque cuando tienes a Cristo en tu corazón, se completa el círculo. Ahora, lo que más me gusta de esto es que dice que Jesús vio la necesidad de Zaqueo. Él está viendo que en tu corazón en este momento hay una necesidad de Él. Y Él te está diciendo: hoy voy a tu casa porque es necesario. Es necesario que tú abras la puerta de tu corazón y recibas a Cristo en este momento. Mientras otros le dieron la espalda a Zaqueo, Jesús le dijo: voy a tu casa. Es lo mismo que está pasando en este momento. Jesús no está mirando los problemas que tienes en cierto punto o el pecado que hay en ti. Jesús está viendo el hombre, la mujer que Él va a sacar de ti. Ese ministro, ese hombre de Dios que va a llevar su palabra, eso Él está viendo. Así que joven que me escucha, hombre y mujer, en este momento te hago este llamado para que recibas a Cristo en tu corazón y te des cuenta que Él ha visto la necesidad que hay en ti.
0: Muy bonita palabra, muchas gracias, mi hermano, que el Señor me los bendiga. Amén. Y que tenga un buen viaje.
1: Gracias a ti, muchas bendiciones.

La Biblia dice que mi rey es rey de los judíos. Él es el rey de justicia. Él es el rey de los siglos. Él es el rey de los cielos. Él es el rey de gloria. Él es el rey de reyes y señor de señores. Ese es mi rey. Me pregunto, ¿lo conoces? Mi rey es un rey soberano. Él es perdurablemente fuerte. Él es completamente sincero. Él es eternamente inconmovible. Él es inmortalmente benévolo. Él es majestuosamente poderoso. Él es imparcialmente misericordioso. ¿Lo conoces? Él es el Hijo de Dios. Él es el Salvador de los pecadores. Es el centro de la civilización. Él es incomparable. Él es inigualable. Él es la idea más noble en la literatura. Él es la personalidad más elevada en la filosofía. Él es el milagro de los tiempos. Él es el único capaz de ser el suficiente salvador. Me pregunto si lo conoces hoy.

enfermos, Él limpia a los leprosos, Él perdona a los pecadores, Él libera a los deudores, Él libra a los cautivos, Él defiende al endeble, Él bendice a los jóvenes, Él sirve a los desafortunados, Él estima a los ancianos, Él recompensa a los diligentes y Él embellece a los mansos. Me pregunto si lo conoces. Bueno, Él es la clave del entendimiento, Él es la fuente de la sabiduría, Él es la puerta de la libertad, Él es la senda de la paz, Él es la calzada de la justicia, Él es la carretera de la santidad, Él es la entrega, la gloria. ¿Lo conoces? Bien. Su oficio es múltiple, su luz es inigual, su bondad no tiene límites, su misericordia es para siempre, su amor nunca cambia, su palabra es suficiente, su gracia es vasta, su reinado es justo, su yugo es fácil y su carga es ligera. ¿Cómo me gustaría poder descubrirlo? Él es invencible, Él es irresistible, no lo puedes sacar de tu mente.

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0: Son las 11 en punto.
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marca tu remanente en medio de todas las naciones. Gente que no se va a inclinar ante las tentaciones del enemigo. Gente que no se va a inclinar ante las propuestas del sistema de este mundo. Gente de carne y hueso, pero que solo se inclina ante el Rey de Reyes, el Señor de Señores.

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1: Vamos, Caleb, entra. Lo vas a lograr.
2: Papi, no quiero, por favor, tengo miedo, no.
1: Dios está contigo. Recuerda la palabra de Dios. ¿Cuál es tu versículo favorito?
2: Josué 1.9.
1: Repetí, ¿cuál es?
2: Josué 1.9.
1: ¿Qué dice Josué 1.9?
2: Esfuérzate y sé muy valiente. No temas ni desmayes, porque el Señor tu Dios
1: está contigo. Vamos.

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0: Invádenos. Que el cielo inunde este lugar.
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0: Oye, ¿dónde tú estás? Di. No tengo depresión, ¿por qué? No tengo enfermedad, ¿por qué? No acepto acusación, ¿por qué? Mi vida terminará ¿en qué? ¿En qué? ¿En qué? ¡En victoria! ¡Ya, ya, ya!
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0: Son las 12 en punto.
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1: Vamos a alabar a Dios con todo nuestro corazón.

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1: Dios le bendiga, mis amados hermanos. Bueno, tenemos con nosotros hoy a nuestro hermano José Luis Reyes. Realmente una bendición, una palabra para aquellas personas que no han recibido a Cristo y que están escuchando Radio Vida en este momento.
2: Quiero motivar a toda nuestra gente que está en sintonía para hacerle un llamado, un llamado a tu vida. La Biblia declara que Cristo vino a buscar y a salvar lo que se había perdido. Dice la Biblia que Jesús en una ocasión fue a codearse con un joven llamado Zaqueo. Zaqueo era un publicano, era un cobrador de impuestos. Y mira lo interesante, mientras muchas personas no querían invitar a Zaqueo a su casa, Jesús se invitó a la casa de él. Porque muchas veces la sociedad nos pone ciertos límites y hay gente que no quiere, ¿verdad?, ni codearse con uno. Pero mira lo interesante, a veces Dios no solamente está mirando tus debilidades, sino también tus virtudes. Y Jesús vio las virtudes que tenía Zaqueo, que otros no la veían. Jesús le dijo a Zaqueo: Zaqueo, es necesario que yo vaya a tu casa. Número uno, Jesús vio la necesidad. Jesús vio que era necesario que él vaya a la casa de Zaqueo. Zaqueo tenía dinero, pero le faltaba a Cristo en su corazón. O sea, hay mucha gente que tiene dinero, pero no son prósperos. Tú puedes tener dinero y no significa que eres una persona próspera. Tienes que tener a Cristo en tu corazón. Porque cuando tienes a Cristo en tu corazón, se completa el círculo. Ahora, lo que más me gusta de esto es que dice que Jesús vio la necesidad de Zaqueo. Él está viendo que en tu corazón en este momento hay una necesidad de Él. Y Él te está diciendo: hoy voy a tu casa porque es necesario. Es necesario que tú abras la puerta de tu corazón y recibas a Cristo en este momento. Mientras otros le dieron la espalda a Zaqueo, Jesús le dijo: voy a tu casa. Es lo mismo que está pasando en este momento. Jesús no está mirando los problemas que tienes en cierto punto o el pecado que hay en ti. Jesús está viendo el hombre, la mujer que Él va a sacar de ti. Ese ministro, ese hombre de Dios que va a llevar su palabra, eso Él está viendo. Así que joven que me escucha, hombre y mujer, en este momento te hago este llamado para que recibas a Cristo en tu corazón y te des cuenta que Él ha visto la necesidad que hay en ti.
1: Muy bonita palabra, muchas gracias, mi hermano, que el Señor me los bendiga. Amén. Y que tenga un buen viaje.
2: Gracias a ti, muchas bendiciones.

La Biblia dice que mi rey es rey de los judíos. Él es el rey de justicia. Él es el rey de los siglos. Él es el rey de los cielos. Él es el rey de gloria. Él es el rey de reyes y señor de señores. Ese es mi rey. Me pregunto, ¿lo conoces? Mi rey es un rey soberano. Él es perdurablemente fuerte. Él es completamente sincero. Él es eternamente inconmovible. Él es inmortalmente benévolo. Él es majestuosamente poderoso. Él es imparcialmente misericordioso. ¿Lo conoces? Él es el Hijo de Dios. Él es el Salvador de los pecadores. Es el centro de la civilización. Él es incomparable. Él es inigualable. Él es la idea más noble en la literatura. Él es la personalidad más elevada en la filosofía. Él es el milagro de los tiempos. Él es el único capaz de ser el suficiente Salvador. Me pregunto si lo conoces hoy.

a los ancianos, él recompensa a los diligentes y él embellece a los mansos. Me pregunto si lo conoces. Bueno, él es la clave del entendimiento, él es la fuente de la sabiduría, él es la puerta de la libertad, él es la senda de la paz, él es la calzada de la justicia, él es la carretera de la santidad, él es la entrega, la gloria. ¿Lo conoces? Bien. Su oficio es múltiple, su luz es inigual, su bondad no tiene límites, su misericordia es para siempre, su amor nunca cambia, su palabra es suficiente, su gracia es vasta, su reinado es justo, su yugo es fácil y su carga es ligera. ¡Cómo me gustaría poder descubrirlo! ¡Él es invencible! ¡Él es irresistible! ¡No lo puedes sacar de tu mente!

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1: ¿Cuántos quieren que el Espíritu de Dios obre en su vida en ese día?

todas nuestras vidas las estás tocando. Chequina, la Chequina, tu presencia se siente, es la Chequina. Gracias, Señor, que te estás glorificando. Nuestro

0: sido tu gracia, Señor, sobre nosotros, tu misericordia y tu fidelidad, tu grandeza, Señor, y tu majestad.
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0: Son las 2 en punto.
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5: Sin Cristo yo era una persona distinta. Esta persona era mi naturaleza antigua, el antiguo yo.
6: Pero esa persona murió y ahora mi vida está escondida en Cristo. Estoy en Cristo y Él está en mí.
5: Soy una nueva creación. Seguiré hacia adelante y nada me detendrá.
6: Sé quién Dios dice que soy: santo, puro, intachable, sin mancha. No por algo que haya hecho, sino por lo que ha hecho Dios por mí.
7: Él ha hecho borrón y cuenta nueva. 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
6: Ser redimido es la experiencia máxima para el ser humano. Yo soy su hijo amado, en quien él se complace. 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
1: Sí, Señor. En ti se regocijan los que aman tu nombre.

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1: Reconozco que te necesito, Jesús.

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1: Cuéntate un Dios que hace maravillas, dándole poder a su pueblo. ¿Cuántos lo creen?

0: las 3 en punto.
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Exprésale a Él, dile cuánto le amas, dile cuánto le adoras, cuánto le exaltas. No cese tu boca de adorarle, exaltarle.

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Levanta tu corazón al Señor, dile cuánto le adoras. Levanta tu voz a Él. A Él has venido a adorar. A Él has venido a exaltar. Adora al Señor tu Dios. ¿Quieres cerrar tus ojos y levantar tus manos al Señor? Él está en medio nuestro. Él está aquí.

0: Dios le bendiga, mis amados hermanos. Bueno, tenemos con nosotros hoy a nuestro hermano José Luis Reyes. Realmente una bendición, una palabra para aquellas personas que no han recibido a Cristo y que están escuchando Radio Vida en este momento.
1: Quiero motivar a toda nuestra gente que está en sintonía para hacerle un llamado, un llamado a tu vida. La Biblia declara que Cristo vino a buscar y a salvar lo que se había perdido. Dice la Biblia que Jesús en una ocasión fue a codearse con un joven llamado Zaqueo. Zaqueo era un publicano, era un cobrador de impuestos. Y mira lo interesante, mientras muchas personas no querían invitar a Zaqueo a su casa, Jesús se invitó a la casa de él. Porque muchas veces la sociedad nos pone ciertos límites y hay gente que no quiere, ¿verdad?, ni codearse con uno. Pero mira lo interesante, a veces Dios no solamente está mirando tus debilidades, sino también tus virtudes. Y Jesús vio las virtudes que tenía Zaqueo, que otros no la veían. Jesús le dijo a Zaqueo: Zaqueo, es necesario que yo vaya a tu casa. Número uno, Jesús vio la necesidad. Jesús vio que era necesario que él vaya a la casa de Zaqueo. Zaqueo tenía dinero, pero le faltaba a Cristo en su corazón. O sea, hay mucha gente que tiene dinero, pero no son prósperos. Tú puedes tener dinero y no significa que eres una persona próspera. Tienes que tener a Cristo en tu corazón. Porque cuando tienes a Cristo en tu corazón, se completa el círculo. Ahora, lo que más me gusta de esto es que dice que Jesús vio la necesidad de Zaqueo. Él está viendo que en tu corazón en este momento hay una necesidad de él. Y él te está diciendo: hoy voy a tu casa porque es necesario. Es necesario que tú abras la puerta de tu corazón y recibas a Cristo en este momento. Mientras otros le dieron la espalda a Zaqueo, Jesús le dijo: voy a tu casa. Es lo mismo que está pasando en este momento. Jesús no está mirando los problemas que tienes en cierto punto o el pecado que hay en ti. Jesús está viendo el hombre, la mujer que él va a sacar de ti. Ese ministro, ese hombre de Dios que va a llevar su palabra, eso él está viendo. Así que joven que me escucha, hombre y mujer, en este momento te hago este llamado para que recibas a Cristo en tu corazón y te des cuenta que él ha visto la necesidad que hay en ti.
0: Muy bonita palabra, muchas gracias, mi hermano, que el Señor me los bendiga y que tenga un buen viaje.
1: Gracias a ti, muchas bendiciones.

La Biblia dice que mi rey es rey de los judíos. Él es el rey de justicia. Él es el rey de los siglos. Él es el rey de los cielos. Él es el rey de gloria. Él es el rey de reyes y señor de señores. Ese es mi rey. Me pregunto, ¿lo conoces? Mi rey es un rey soberano. Él es perdurablemente fuerte. Él es completamente sincero. Él es eternamente inconmovible. Él es inmortalmente benévolo. Él es majestuosamente poderoso. Él es imparcialmente misericordioso. ¿Lo conoces? Él es el Hijo de Dios. Él es el Salvador de los pecadores. Es el centro de la civilización. Él es incomparable. Él es inigualable. Él es la idea más noble en la literatura. Él es la personalidad más elevada en la filosofía. Él es el milagro de los tiempos. Él es el único capaz de ser el suficiente salvador. Me pregunto si lo conoces hoy. Él da fuerza al débil. Él se compadece y salva. Él fortalece y sostiene. Él cuida y guía. Él sana a los enfermos. Él limpia a los leprosos. Él perdona a los pecadores. Él libera a los deudores. Él libra a los cautivos. Él defiende al endeble. Él bendice a los jóvenes. Él sirve a los desafortunados. Él estima a los ancianos. Él recompensa a los diligentes. Y él embellece a los mansos. Me pregunto si lo conoces. Bueno, él es la clave del entendimiento. Él es la fuente de la sabiduría. Él es la puerta de la libertad. Él es la senda de la paz. Él es la calzada de la justicia. Él es la carretera de la santidad. Él es la entrega, la gloria. ¿Lo conoces? Bien. Su oficio es múltiple. Su luz es inigual. Su bondad no tiene límites. Su misericordia es para siempre. Su amor nunca cambia. Su palabra es suficiente. Su gracia es vasta. Su reinado es justo. Su yugo es fácil. Y su carga es ligera. ¡Cómo me gustaría poder descubrirlo! ¡Él es invencible! ¡Él es irresistible! ¡No lo puedes sacar de tu mente!

0: Son las 4 en punto.
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0: Son las 5 en punto.
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0: alegre. Esta noche queremos honrar a unos hombres de Dios que nos enseñaron a adorar. Cantaban canciones muy hermosas y las vamos a recordar. ¿Alguien alguna vez cantó esta canción?
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0: Son las 6 en punto.
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6: ¿Están listos?
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0: con todo su corazón, con toda su alma. ¡Aleluya!
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0: Dios le bendiga, mis amados hermanos. Bueno, tenemos con nosotros hoy a nuestro hermano José Luis Reyes. Realmente una bendición, una palabra para aquellas personas que no han recibido a Cristo y que están escuchando Radio Vida en este momento.
1: Quiero motivar a toda nuestra gente que está en sintonía para hacerle un llamado, un llamado a tu vida. La Biblia declara que Cristo vino a buscar y a salvar lo que se había perdido. Dice la Biblia que Jesús en una ocasión fue a codearse con un joven llamado Zaqueo. Zaqueo era un publicano, era un cobrador de impuestos. Y mira lo interesante, mientras muchas personas no querían invitar a Zaqueo a su casa, Jesús se invitó a la casa de él. Porque muchas veces la sociedad nos pone ciertos límites y hay gente que no quiere, ¿verdad?, ni codearse con uno. Pero mira lo interesante, a veces Dios no solamente está mirando tus debilidades, sino también tus virtudes. Y Jesús vio las virtudes que tenía Zaqueo, que otros no la veían. Jesús le dijo a Zaqueo: Zaqueo, es necesario que yo vaya a tu casa. Número uno, Jesús vio la necesidad. Jesús vio que era necesario que él vaya a la casa de Zaqueo. Zaqueo tenía dinero, pero le faltaba a Cristo en su corazón. O sea, hay mucha gente que tiene dinero, pero no son prósperos. Tú puedes tener dinero y no significa que eres una persona próspera. Tienes que tener a Cristo en tu corazón. Porque cuando tienes a Cristo en tu corazón, se completa el círculo. Ahora, lo que más me gusta de esto es que dice que Jesús vio la necesidad de Zaqueo. Él está viendo que en tu corazón en este momento hay una necesidad de él. Y él te está diciendo: hoy voy a tu casa porque es necesario. Es necesario que tú abras la puerta de tu corazón y recibas a Cristo en este momento. Mientras otros le dieron la espalda a Zaqueo, Jesús le dijo: voy a tu casa. Es lo mismo que está pasando en este momento. Jesús no está mirando los problemas que tienes en cierto punto o el pecado que hay en ti. Jesús está viendo el hombre, la mujer que él va a sacar de ti. Ese ministro, ese hombre de Dios que va a llevar su palabra, eso él está viendo. Así que joven que me escucha, hombre y mujer, en este momento te hago este llamado para que recibas a Cristo en tu corazón y te des cuenta que él ha visto la necesidad que hay en ti.
0: Muy bonita palabra, muchas gracias, mi hermano, que el Señor me los bendiga. Amén. Y que tenga un buen viaje.
1: Gracias a ti, muchas bendiciones.

Tengo un Dios que todo lo puede. Sí, Señor. Tú puedes cambiar al mundo. Tú puedes hacer

La Biblia dice que mi rey es rey de los judíos. Él es el rey de justicia. Él es el rey de los siglos. Él es el rey de los cielos. Él es el rey de gloria. Él es el rey de reyes y señor de señores. Ese es mi rey. Me pregunto, ¿lo conoces? Mi rey es un rey soberano. Él es perdurablemente fuerte. Él es completamente sincero. Él es eternamente inconmovible. Él es inmortalmente benévolo. Él es majestuosamente poderoso. Él es imparcialmente misericordioso. ¿Lo conoces? Él es el Hijo de Dios. Él es el Salvador de los pecadores. Es el centro de la

los enfermos, Él limpia a los leprosos, Él perdona a los pecadores, Él libera a los deudores, Él libra a los cautivos, Él defiende al endeble, Él bendice a los jóvenes, Él sirve a los desafortunados, Él estima a los ancianos, Él recompensa a los diligentes y Él embellece a los mansos. Me pregunto si lo conoces. Bueno, Él es la clave del entendimiento, Él es la fuente de la sabiduría, Él es la puerta de la libertad, Él es la senda de la paz, Él es la calzada de la justicia, Él es la carretera de la santidad, Él es la entrega, la gloria. ¿Lo conoces? Bien. Su oficio es múltiple, su luz es inigual, su bondad no tiene límites, su misericordia es para siempre, su amor nunca cae.

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1: Sin Cristo yo era una persona distinta. Esta persona era mi naturaleza antigua, el antiguo yo.
2: Pero esa persona murió y ahora mi vida está escondida en Cristo. Estoy en Cristo y Él está en mí.
1: Soy una nueva creación. Seguiré hacia adelante y nada me detendrá.
2: Sé quién Dios dice que soy: santo, puro, intachable, sin mancha. No por algo que haya hecho, sino por lo que ha hecho Dios por mí.
3: Él ha hecho borrón y cuenta nueva. Estoy libre de culpa ante Dios, y por lo tanto la vergüenza no tiene lugar en mi vida, porque soy una nueva creación.
1: Y todas las cadenas que me ataban han sido rotas. Mi pasado ha sido redimido, donde la gracia de Dios se manifiesta al máximo.
4: Mis errores no me definen, mi pasado no me condena, porque Dios me ha dado identidad.
2: Ser redimido es la experiencia máxima para el ser humano. Yo soy su hijo amado, en quien Él se complace. El Espíritu de Jehová el Señor está sobre mí, porque me ungió Jehová, me ha enviado a predicar buenas nuevas a los abatidos, a vendar a los quebrantados de corazón, a publicar libertad a los cautivos y a los presos, apertura de la cárcel,
3: a proclamar el año de la buena voluntad de Jehová y el día de venganza del Dios nuestro, a consolar a todos los enlutados,
1: a ordenar que los afligidos de Sion se les dé gloria en lugar de ceniza,
4: óleo de gozo en lugar de luto,
3: manto de alegría en lugar del espíritu angustiado,
1: y serán llamados
3: árboles de justicia,
1: plantío de Jehová, para gloria.
2: Espíritu Santo,
1: bienvenido a este lugar.
3: Esta es mi identidad.
1: Yo soy redimido.
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5: Son las 7 en punto.
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9: Sí, Padre, sí, sí. Queremos seguir adorándote y cantando para ti, Padre.

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2: Aleluya, levanta ese aplauso más fuerte al Señor.

0: Te bendecimos, oh Rey.
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¿Cómo podré pagar tanto favor? 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

0: Son las 8 en punto.
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1: ¿Cuántos están listos para danzar delante del grande? ¿Cuántos están listos para decir: Jehová es grande, poderoso, digno de ser alabado? Prepara tu corazón y dile al que está a tu diestra: ahora es el momento de proclamar que Dios es grande. Ahora es el momento de proclamar que Él es digno. Juntos todos, como una sola voz, nuestro hermano Fito Delgado, el grupo Inspiración, vamos a proclamar que Dios es grande. Que solo Él es grande y que solo Él merece toda gloria, toda alabanza y todo el honor.
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0: Son las 9 en punto.
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días, cantar a Jehová con alta voz, porque Él está haciendo cosas maravillosas. Regocíjate y danza.

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0: Dios le bendiga, mis amados hermanos. Bueno, tenemos con nosotros hoy a nuestro hermano José Luis Reyes. Realmente una bendición, una palabra para aquellas personas que no han recibido a Cristo y que están escuchando Radio Vida en este momento.
1: Quiero motivar a toda nuestra gente que está en sintonía para hacerle un llamado, un llamado a tu vida. La Biblia declara que Cristo vino a buscar y a salvar lo que se había perdido. Dice la Biblia que Jesús en una ocasión fue a codearse con un joven llamado Zaqueo. Zaqueo era un publicano, era un cobrador de impuestos. Y mira lo interesante, mientras muchas personas no querían invitar a Zaqueo a su casa, Jesús se invitó a la casa de él. Porque muchas veces la sociedad nos pone ciertos límites y hay gente que no quiere, ¿verdad?, ni codearse con uno. Pero mira lo interesante, a veces Dios no solamente está mirando tus debilidades, sino también tus virtudes. Y Jesús vio las virtudes que tenía Zaqueo, que otros no la veían. Jesús le dijo a Zaqueo: Zaqueo, es necesario que yo vaya a tu casa. Número uno, Jesús vio la necesidad. Jesús vio que era necesario que él vaya a la casa de Zaqueo. Zaqueo tenía dinero, pero le faltaba a Cristo en su corazón. O sea, hay mucha gente que tiene dinero, pero no son prósperos. Tú puedes tener dinero y no significa que eres una persona próspera. Tienes que tener a Cristo en tu corazón. Porque cuando tienes a Cristo en tu corazón, se completa el círculo. Ahora, lo que más me gusta de esto es que dice que Jesús vio la necesidad de Zaqueo. Él está viendo que en tu corazón en este momento hay una necesidad de él. Y él te está diciendo: hoy voy a tu casa porque es necesario. Es necesario que tú abras la puerta de tu corazón y recibas a Cristo en este momento. Mientras otros le dieron la espalda a Zaqueo, Jesús le dijo: voy a tu casa. Es lo mismo que está pasando en este momento. Jesús no está mirando los problemas que tienes en cierto punto o el pecado que hay en ti. Jesús está viendo el hombre, la mujer que él va a sacar de ti. Ese ministro, ese hombre de Dios que va a llevar su palabra, eso él está viendo. Así que joven que me escucha, hombre y mujer, en este momento te hago este llamado para que recibas a Cristo en tu corazón y te des cuenta que él ha visto la necesidad que hay en ti.
0: Muy bonita palabra, muchas gracias, mi hermano, que el Señor me los bendiga. Amén. Y que tenga un buen viaje.
1: Gracias a ti, muchas bendiciones.

La Biblia dice que mi rey es rey de los judíos. Él es el rey de justicia. Él es el rey de los siglos. Él es el rey de los cielos. Él es el rey de gloria. Él es el rey de reyes y señor de señores. Ese es mi rey. Me pregunto, ¿lo conoces? Mi rey es un rey soberano. Él es perdurablemente fuerte. Él es completamente sincero. Él es eternamente inconmovible. Él es inmortalmente benévolo. Él es majestuosamente poderoso. Él es imparcialmente misericordioso. ¿Lo conoces? Él es el Hijo de Dios. Él es el Salvador de los pecadores. Es el centro de la civilización. Él es incomparable. Él es inigualable. Él es la idea más noble en la literatura. Él es la personalidad más elevada en la filosofía. Él es el milagro de los tiempos. Él es el único capaz de ser el suficiente salvador. Me pregunto si lo conoces hoy.

los enfermos, Él limpia a los leprosos, Él perdona a los pecadores, Él libera a los deudores, Él libra a los cautivos, Él defiende al endeble, Él bendice a los jóvenes, Él sirve a los desafortunados, Él estima a los ancianos, Él recompensa a los diligentes y Él embellece a los mansos. Me pregunto si lo conoces. Bueno, Él es la clave del entendimiento, Él es la fuente de la sabiduría, Él es la puerta de la libertad, Él es la senda de la paz, Él es la calzada de la justicia, Él es la carretera de la santidad, Él es la entrega, la gloria. ¿Lo conoces? Bien. Su oficio es múltiple, su luz es inigual, su bondad no tiene límites, su misericordia es para siempre, su amor nunca cambia, su palabra es suficiente, su gracia es vasta, su reinado es justo, su yugo es fácil y su carga es ligera. ¿Cómo me gustaría poder descubrirlo? Él es invencible, Él es irresistible, no lo puedes sacar de tu mente.

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0: las 10 en punto.
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0: Aleluya.
1: Hace algún tiempo atrás le dije al Señor: Señor, quiero que me digas qué es lo que tú más anhelas de mí, qué es lo que tú más deseas de mí, qué puedo ofrecerte, Señor, que otros no te hayan dado, qué ofrenda, Señor, alguien no te ha dado para que yo te la pueda dar. En una oportunidad estaba orando al Señor, estaba en mi casa, mis hijos estaban acostados, mi esposa ya dormía. Me fui a orar y le dije: Señor, ¿qué es lo que tú quieres? Y de pronto empecé a sentir un sollozo, un llanto que me conmovió. Mientras yo lloraba, sentía una presencia tan maravillosa y una unción del Espíritu Santo del Señor, una presencia de Dios me embargó y empecé a llorar junto con ese gemido. Por la mañana le dije a mi esposa: hijita, anoche estabas orando. Me dice: no, me quedé dormida. Y en ese momento la voz del Espíritu Santo viene a mí y me dice: era la voz del Espíritu, era el llanto del Espíritu Santo que lloraba junto contigo por aquellos que se están perdiendo. Necesitamos llorar y necesitamos pedirle al Espíritu Santo que nos enseñe. Este cántico se llama así: es mi ofrenda, es lo mejor que puedo entregar. Pero es una súplica al Espíritu Santo para que Él me dirija, para que Él me enseñe, para que nos enseñe a decirle a Él
2: que... 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

0: Son las 11 en punto.
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2: Sin Cristo yo era una persona distinta. Esta persona era mi naturaleza antigua, el antiguo yo.
3: Pero esa persona murió y ahora mi vida está escondida en Cristo. Estoy en Cristo y Él está en mí.
2: Soy una nueva creación. Seguiré hacia adelante y nada me detendrá.
3: Sé quién Dios dice que soy: santo, puro, intachable, sin mancha. No por algo que haya hecho, sino por lo que ha hecho Dios por mí.
4: Él ha hecho borrón y cuenta nueva. Estoy libre de culpa ante Dios, y por lo tanto la vergüenza no tiene lugar en mi vida, porque soy una nueva creación.
2: Y todas las cadenas que me ataban han sido rotas. Mi pasado ha sido redimido, donde la gracia de Dios se manifiesta al máximo.
5: Mis errores no me definen, mi pasado no me condena, porque Dios me ha dado identidad.
3: Ser redimido es la experiencia máxima para el ser humano. Yo soy su hijo amado, en quien Él se complace. El Espíritu de Jehová el Señor está sobre mí, porque me ungió Jehová, me ha enviado a predicar buenas nuevas a los abatidos, a vendar a los quebrantados de corazón, a publicar libertad a los cautivos y a los presos, apertura de la cárcel,
4: a proclamar el año de la buena voluntad de Jehová y el día de venganza del Dios nuestro, a consolar a todos los enlutados,
2: a ordenar que los afligidos de Sion se les dé gloria en lugar de ceniza,
5: óleo de gozo en lugar de
4: manto de alegría en lugar del espíritu angustiado,
2: y serán y llamados, serán llamados
4: árboles de justicia, justicia,
2: plantío de Jehová, Jehová para gloria.
3: Espíritu Santo,
2: bienvenido a este lugar.
4: Esta es mi identidad.

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1: Te adoramos, Señor. Eres el refugio nuestro.

0: No hay nadie como tú, Señor nuestro. Te adoramos, oh Rey. Te bendecimos, oh Señor. Levantamos nuestras manos a ti, Señor.
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1: Levante sus manos y tome libertad, porque esta es atmósfera nuestra.

fuerte ese grito.

0: Dios le bendiga, mis amados hermanos. Bueno, tenemos con nosotros hoy a nuestro hermano José Luis Reyes. Realmente una bendición, una palabra para aquellas personas que no han recibido a Cristo y que están escuchando Radio Vida en este momento.
1: Quiero motivar a toda nuestra gente que está en sintonía para hacerle un llamado, un llamado a tu vida. La Biblia declara que Cristo vino a buscar y a salvar lo que se había perdido. Dice la Biblia que Jesús en una ocasión fue a codearse con un joven llamado Zaqueo. Zaqueo era un publicano, era un cobrador de impuestos. Y mira lo interesante, mientras muchas personas no querían invitar a Zaqueo a su casa, Jesús se invitó a la casa de él. Porque muchas veces la sociedad nos pone ciertos límites y hay gente que no quiere, ¿verdad?, ni codearse con uno. Pero mira lo interesante, a veces Dios no solamente está mirando tus debilidades, sino también tus virtudes. Y Jesús vio las virtudes que tenía Zaqueo que otros no la veían. Jesús le dijo a Zaqueo: Zaqueo, es necesario que yo vaya a tu casa. Número uno, Jesús vio la necesidad. Jesús vio que era necesario que él vaya a la casa de Zaqueo. Zaqueo tenía dinero, pero le faltaba a Cristo en su corazón. O sea, hay mucha gente que tiene dinero, pero no son prósperos. Tú puedes tener dinero y no significa que eres una persona próspera. Tienes que tener a Cristo en tu corazón. Porque cuando tienes a Cristo en tu corazón, se completa el círculo. Ahora, lo que más me gusta de esto es que dice que Jesús vio la necesidad de Zaqueo. Él está viendo que en tu corazón en este momento hay una necesidad de él. Y él te está diciendo: hoy voy a tu casa porque es necesario. Es necesario que tú abras la puerta de tu corazón y recibas a Cristo en este momento. Mientras otros le dieron la espalda a Zaqueo, Jesús le dijo: voy a tu casa. Es lo mismo que está pasando en este momento. Jesús no está mirando los problemas que tienes en cierto punto o el pecado que hay en ti. Jesús está viendo el hombre, la mujer que él va a sacar de ti. Ese ministro, ese hombre de Dios que va a llevar su palabra, eso él está viendo. Así que joven que me escucha, hombre y mujer, en este momento te hago este llamado para que recibas a Cristo en tu corazón y te des cuenta que él ha visto la necesidad que hay en ti.
0: Muy bonita palabra, muchas gracias, mi hermano, que el Señor me los bendiga. Amén. Y que tenga un buen viaje.
1: Gracias a ti, muchas bendiciones.

La Biblia dice que mi rey es rey de los judíos. Él es el rey de justicia. Él es el rey de los siglos. Él es el rey de los cielos. Él es el rey de gloria. Él es el rey de reyes y señor de señores. Ese es mi rey. Me pregunto, ¿lo conoces? Mi rey es un rey soberano. Él es perdurablemente fuerte. Él es completamente sincero. Él es eternamente inconmovible. Él es inmortalmente benévolo. Él es majestuosamente poderoso. Él es imparcialmente misericordioso. ¿Lo conoces? Él es el Hijo de Dios. Él es el Salvador de los pecadores. Es el centro de la civilización. Él es incomparable. Él es inigualable. Él es la idea más noble en la literatura. Él es la personalidad más elevada en la filosofía. Él es el milagro de los tiempos. Él es el único capaz de ser el suficiente salvador. Me pregunto si lo conoces hoy.

0: sana a los enfermos, Él limpia a los leprosos, Él perdona a los pecadores, Él libera a los deudores, Él libra a los cautivos, Él defiende al endeble, Él bendice a los jóvenes, Él sirve a los desafortunados, Él estima a los ancianos, Él recompensa a los diligentes y Él embellece a los mansos. Me pregunto si lo conoces. Bueno, Él es la clave del entendimiento, Él es la fuente de la sabiduría, Él es la puerta de la libertad, Él es la senda de la paz, Él es la calzada de la justicia, Él es la carretera de la santidad, Él es la entrega a la gloria. ¿Lo conoces? Bien. Su oficio es múltiple, su luz es inigual, su bondad no tiene límites, su misericordia es para siempre, su amor nunca cambia, su palabra es suficiente, su gracia es vasta, su reinado es justo, su yugo es fácil.
1: Son las 12 en punto.
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1: Aplauso que tengas a él. Aleluya. Vamos todos.

Padre con Jesús, viva el Señor.

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0: Es la una en punto.
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No te canses de darle gracias. No te canses de darle gracias. Tu amor me rescató. Tu amor me limpió. Tu amor me dio vida eterna, Señor. Por eso cantamos.

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0: Los que me escuchan, usted vino aquí porque quiere un encuentro con el Dios vivo, el gran yo soy. Vamos a responder con nuestros cuerpos.
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0: 2 en punto.
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el campamento del cielo que se junta con el campamento de la tierra, y veremos tu gloria, cueste lo que cueste, pase lo que pase, veremos tu gloria, tu gloria.

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0: Dios le bendiga, mis amados hermanos. Bueno, tenemos con nosotros hoy a nuestro hermano José Luis Reyes. Realmente una bendición, una palabra para aquellas personas que no han recibido a Cristo y que están escuchando Radio Vida en este momento.
1: Quiero motivar a toda nuestra gente que está en sintonía para hacerle un llamado, un llamado a tu vida. La Biblia declara que Cristo vino a buscar y a salvar lo que se había perdido. Dice la Biblia que Jesús en una ocasión fue a codearse con un joven llamado Zaqueo. Zaqueo era un publicano, era un cobrador de impuestos. Y mira lo interesante, mientras muchas personas no querían invitar a Zaqueo a su casa, Jesús se invitó a la casa de él. Porque muchas veces la sociedad nos pone ciertos límites y hay gente que no quiere, ¿verdad?, ni codearse con uno. Pero mira lo interesante, a veces Dios no solamente está mirando tus debilidades, sino también tus virtudes. Y Jesús vio las virtudes que tenía Zaqueo, que otros no la veían. Jesús le dijo a Zaqueo: Zaqueo, es necesario que yo vaya a tu casa. Número uno, Jesús vio la necesidad. Jesús vio que era necesario que él vaya a la casa de Zaqueo. Zaqueo tenía dinero, pero le faltaba a Cristo en su corazón. O sea, hay mucha gente que tienen dinero, pero no son prósperos. Tú puedes tener dinero y no significa que eres una persona próspera. Tienes que tener a Cristo en tu corazón. Porque cuando tienes a Cristo en tu corazón, se completa el círculo. Ahora, lo que más me gusta de esto es que dice que Jesús vio la necesidad de Zaqueo. Él está viendo que en tu corazón en este momento hay una necesidad de él. Y él te está diciendo: hoy voy a tu casa porque es necesario. Es necesario que tú abras la puerta de tu corazón y recibas a Cristo en este momento. Mientras otros le dieron la espalda a Zaqueo, Jesús le dijo: voy a tu casa. Es lo mismo que está pasando en este momento. Jesús no está mirando los problemas que tienes en cierto punto o el pecado que hay en ti. Jesús está viendo el hombre, la mujer que él va a sacar de ti, ese ministro, ese hombre de Dios que va a llevar su palabra, eso él está viendo. Así que joven que me escucha, hombre y mujer, en este momento te hago este llamado para que recibas a Cristo en tu corazón y te des cuenta que él ha visto la necesidad que hay en ti.
0: Muy bonita palabra, muchas gracias, mi hermano, que el Señor me los bendiga. Y que tenga un buen viaje.
1: Gracias a ti, muchas bendiciones.

todo el que se acerca ante el trono de la gracia es perdonado, es levantado, es libre. Aunque muchos te han dado la espalda, hay alguien que te levanta, que te perdona. Su nombre es Cristo Jesús.

La Biblia dice que mi rey es rey de los judíos. Él es el rey de justicia. Él es el rey de los siglos. Él es el rey de los cielos. Él es el rey de gloria. Él es el rey de reyes y señor de señores. Ese es mi rey. Me pregunto, ¿lo conoces? Mi rey es un rey soberano. Él es perdurablemente fuerte. Él es completamente sincero. Él es eternamente inconmovible. Él es inmortalmente benévolo. Él es majestuosamente poderoso. Él es imparcialmente misericordioso. ¿Lo conoces? Él es el Hijo de Dios. Él es el Salvador de los pecadores. Es el centro de la civilización. Él es incomparable. Él es inigualable. Él es la idea más noble en la literatura. Él es la personalidad más elevada en la filosofía. Él es el milagro de los tiempos. Él es el único capaz de ser el suficiente salvador. Me pregunto si lo conoces hoy.

los enfermos, Él limpia a los leprosos, Él perdona a los pecadores, Él libera a los deudores, Él libra a los cautivos, Él defiende al endeble, Él bendice a los jóvenes, Él sirve a los desafortunados, Él estima a los ancianos, Él recompensa a los diligentes y Él embellece a los mansos. Me pregunto si lo conoces. Bueno, Él es la clave del entendimiento, Él es la fuente de la sabiduría, Él es la puerta de la libertad, Él es la senda de la paz, Él es la calzada de la justicia, Él es la carretera de la santidad, Él es la entrega, la gloria. ¿Lo conoces? Bien. Su oficio es múltiple, su luz es inigual, su bondad no tiene límites, su misericordia es para siempre, su amor nunca cambia, su palabra es suficiente, su gracia es vasta, su reinado es justo, su yugo es fácil y su carga es ligera. ¿Cómo me gustaría poder descubrirlo? Él es invencible, Él es irresistible, no lo puede sacar de

hijos. Dios envió a nuestros corazones el Espíritu de su Hijo, el cual clama: Abba Padre, el cual está clamando dentro de nosotros: Abba Padre, te necesitamos. Por eso ya ninguno de nosotros somos esclavos. Y si no somos esclavos, es porque somos hijos de Dios. Y somos herederos de Dios por medio de Cristo Jesús, nuestro Señor.

0: Gracias, Señor.
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nos ha dado el poder. Él nos ha dado el poder. Él nos ha dado el poder sobre Satanás. Él nos ha dado el poder sobre las tinieblas.

0: noche yo quiero recordarte lo que Dios le dijo a Josué allá en el capítulo 1, versículo 9. Mira que te mando que seas valiente. It is a command. Que seas valiente. No temas y no desmayes, porque Jehová tu Dios estará contigo donde quiera que tú vayas. No importa el territorio donde Dios te está mandando, yo quiero recordarte que tus pies han sido ungidos para este tiempo, que tu boca ha sido ungida para este tiempo, que tus manos han sido ungidas para este tiempo. Y no importa lo que el enemigo haya querido hacer en tu vida, en tu pasado, yo vengo a recordarte que el Dios de los dioses mandó a su Hijo y Él derramó su sangre, y esa sangre aún tiene poder.
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0: Son las 3 en punto.
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tienes algo que darle.

Cuando todo parece que está gris, cuando todo parece que está en contra tuya, porque parece que los peligros están sobre ti. Cuando venga la tormenta y cuando las tinieblas quieran venir en contra tuya, tú vas a decirle al Señor:

¿Alguien alguna vez vino el enemigo para atemorizarte? Quizás vinieron a atemorizar tu casa, vinieron a atemorizar tu trabajo. El Señor se ha parado como poderoso gigante y te dice:

0: ¿Por qué no le das un aplauso al Señor por eso? Quiero presentarles a un hermano que es muy cercano mío, porque además de ser un colaborador muy directo, es mi primo. Y Dios le ha bendecido con una voz maravillosa y con un talento que se lo ha dedicado al Señor todos los días de su vida. Y él pronto va a estar sacando también su producción. Y yo quiero bendecirlo esta noche y que lo pueda ministrar con este hermoso cántico que Dios le ha dado.
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2: Tú eres rey de este pueblo, eres Dios en esta ciudad, el Señor de esta nación. Eres Dios, eres nuestra esperanza, eres luz en la oscuridad, eres paz al cansado, eres Dios.

0: saber.
1: Son las 4 en punto.
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1: Sin Cristo yo era una persona distinta. Esta persona era mi naturaleza antigua, el antiguo yo.
2: Pero esa persona murió y ahora mi vida está escondida en Cristo. Estoy en Cristo y Él está en mí.
1: Soy una nueva creación. Seguiré hacia adelante y nada me detendrá.
2: Sé quién Dios dice que soy: santo, puro, intachable, sin mancha. No por algo que haya hecho, sino por lo que ha hecho Dios por mí.
3: Él ha hecho borrón y cuenta nueva. Estoy libre de culpa ante Dios, y por lo tanto la vergüenza no tiene lugar en mi vida, porque soy una nueva creación.
1: Y todas las cadenas que me ataban han sido rotas. Mi pasado ha sido redimido, donde la gracia de Dios se manifiesta al máximo.
4: Mis errores no me definen, mi pasado no me condena, porque Dios me ha dado identidad.
2: Ser redimido es la experiencia máxima para el ser humano. Yo soy su hijo amado, en quien Él se complace. El Espíritu de Jehová el Señor está sobre mí, porque me ungió Jehová. Me ha enviado a predicar buenas nuevas a los abatidos, a vendar a los quebrantados de corazón, a publicar libertad a los cautivos y a los presos, apertura de la cárcel.
3: A proclamar el año de la buena voluntad de Jehová y el día de venganza del Dios nuestro, a consolar a todos los enlutados.
1: A ordenar que los afligidos de Sion se les dé gloria en lugar de ceniza.
4: Óleo de gozo en lugar de
3: luto. Manto de alegría en lugar del espíritu angustiado.
1: Y serán llamados árboles de justicia, plantío de Jehová, para gloria suya.
2: Espíritu Santo,
1: bienvenido a este lugar.
3: Esta es mi identidad.
1: Yo soy redimido.
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1: ¡Aleluya! La palabra dice que hemos sido resucitados con...

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2: Tú eres el motivo de nuestra adoración. Tú eres mi pasión.

0: Padre, hoy declaro que los cielos son abiertos sobre este lugar.
1: Hoy declaro. 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

0: 5 en punto. 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

0: Dios le bendiga, mis amados hermanos. Bueno, tenemos con nosotros hoy a nuestro hermano José Luis Reyes. Realmente una bendición, una palabra para aquellas personas que no han recibido a Cristo y que están escuchando Radio Vida en este momento.
1: Quiero motivar a toda nuestra gente que está en sintonía para hacerle un llamado, un llamado a tu vida. La Biblia declara que Cristo vino a buscar y a salvar lo que se había perdido. Dice la Biblia que Jesús en una ocasión fue a codearse con un joven llamado Zaqueo. Zaqueo era un publicano, era un cobrador de impuestos. Y mira lo interesante, mientras muchas personas no querían invitar a Zaqueo a su casa, Jesús se invitó a la casa de él. Porque muchas veces la sociedad nos pone ciertos límites y hay gente que no quiere, ¿verdad?, ni codearse con uno. Pero mira lo interesante, a veces Dios no solamente está mirando tus debilidades, sino también tus virtudes. Y Jesús vio las virtudes que tenía Zaqueo, que otros no la veían. Jesús le dijo a Zaqueo: Zaqueo, es necesario que yo vaya a tu casa. Número uno, Jesús vio la necesidad. Jesús vio que era necesario que él vaya a la casa de Zaqueo. Zaqueo tenía dinero, pero le faltaba a Cristo en su corazón. O sea, hay mucha gente que tiene dinero, pero no son prósperos. Tú puedes tener dinero y no significa que eres una persona próspera. Tienes que tener a Cristo en tu corazón. Porque cuando tienes a Cristo en tu corazón, se completa el círculo. Ahora, lo que más me gusta de esto es que dice que Jesús vio la necesidad de Zaqueo. Él está viendo que en tu corazón en este momento hay una necesidad de él. Y él te está diciendo: hoy voy a tu casa porque es necesario. Es necesario que tú abras la puerta de tu corazón y recibas a Cristo en este momento. Mientras otros le dieron la espalda a Zaqueo, Jesús le dijo: voy a tu casa. Es lo mismo que está pasando en este momento. Jesús no está mirando los problemas que tienes en cierto punto o el pecado que hay en ti. Jesús está viendo el hombre, la mujer que él va a sacar de ti. Ese ministro, ese hombre de Dios que va a llevar su palabra, eso él está viendo. Así que joven que me escucha, hombre y mujer, en este momento te hago este llamado para que recibas a Cristo en tu corazón y te des cuenta que él ha visto la necesidad que hay en ti.
0: Muy bonita palabra, muchas gracias, mi hermano, que el Señor me los bendiga. Y que tenga un buen viaje.
1: Gracias a ti, muchas bendiciones.

La Biblia dice que mi rey es rey de los judíos. Él es el rey de justicia. Él es el rey de los siglos. Él es el rey de los cielos. Él es el rey de gloria. Él es el rey de reyes y señor de señores. Ese es mi rey. Me pregunto, ¿lo conoces? Mi rey es un rey soberano. Él es perdurablemente fuerte. Él es completamente sincero. Él es eternamente inconmovible. Él es inmortalmente benévolo. Él es majestuosamente poderoso. Él es imparcialmente misericordioso. ¿Lo conoces? Él es el Hijo de Dios. Él es el Salvador de los pecadores. Es el centro de la civilización. Él es incomparable. Él es inigualable. Él es la idea más noble en la literatura. Él es la personalidad más elevada en la filosofía. Él es el milagro de los tiempos. Él es el único capaz de ser el suficiente salvador. Me pregunto si lo conoces hoy. Él

enfermos, Él limpia a los leprosos, Él perdona a los pecadores, Él libera a los deudores, Él libra a los cautivos, Él defiende al endeble, Él bendice a los jóvenes, Él sirve a los desafortunados, Él estima a los ancianos, Él recompensa a los diligentes y Él embellece a los mansos. Me pregunto si lo conoces. Bueno, Él es la clave del entendimiento, Él es la fuente de la sabiduría, Él es la puerta de la libertad, Él es la senda de la paz, Él es la calzada de la justicia, Él es la carretera de la santidad, Él es la entrega a la gloria. ¿Lo conoces? Bien. Su oficio es múltiple, su luz es inigual, su bondad no tiene límites, su misericordia es para siempre, su amor nunca cambia, su palabra es suficiente, su gracia es vasta, su reinado es justo, su yugo es fácil y su carga es ligera. ¿Cómo me gustaría poder descubrirlo? Él es invencible, Él es irresistible, no lo puedes sacar de tu mente, no

0: Aleluya. Oh, la victoria del Señor y de su pueblo. Deja que tu copa se llene, hermano, de alabanza. Deja que tu alabastro se quiebre y sea lleno del Espíritu Santo de Dios. Aleluya.
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0: Son las 6 en punto.
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0: Son las 7 en punto.
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Señor. Gracias, Dios mío, por haber enviado a Jesús a morir por mí en la cruz del Calvario. Yo te doy gracias, Padre, porque mi Jesús se despojó de todo su reino. Se despojó dejando ese lugar que tú le tienes allá en el cielo para venir a morir por mí. Yo te doy gloria y honra, alabanza y adoración, maravilloso Dios, porque yo no merecía nada más. Sin embargo, tu amor y tu misericordia, tu gracia y tu favor me han alcanzado, maravilloso Dios. Mi alma te alaba y te bendice, poderoso Dios, porque no hay nadie como tú, mi Rey. No hay nadie como tú, maravilloso Espíritu Santo de Dios.

Aleluya. Hoy te adoramos. Te damos honra y gloria, precioso Dios, por lo bueno, lo maravilloso que tú has sido con nosotros. Y no hay palabras, Dios del cielo, para expresar tu grandeza, para expresar mi agradecimiento para contigo, mi Rey amado. Pero hoy puedo decirte, Señor, muchas gracias. Gracias por todas las cosas que nos has dado. Gracias por todas las bendiciones que hemos recibido. Gracias por la vida, que es algo que no se puede comprar, maravilloso Dios. Gracias por la salud. Recibe la gloria y la honra, precioso Dios, en esta tarde. Recibe la alabanza, Padre amado, en el nombre de Jesús, tu Hijo amado. Yo te doy muchas gracias. Muchas gracias, Padre. Gracias, Hijo. Gracias, Espíritu Santo de Dios. Y la honra y la gloria te daremos mientras vivamos sobre esta tierra, maravilloso Dios. Te doy gracias, mi Rey amado. Aleluya. De un aplauso fuerte a Cristo, iglesia. Aleluya. Él es bueno, iglesia. Él es precioso. Y no hay nada más lindo y más hermoso que adorar a nuestro Dios. Que si no fuera por Él, no estaríamos en este lugar. Aleluya. Pero gracias a su amor y a su misericordia, usted y yo podemos adorar en esta tarde su nombre. Amén. Aleluya. Gócese, alégrese. Está en la presencia del Rey de Reyes, del Señor de Señores, el que hizo los cielos y la tierra. Aleluya. Está en este lugar. No lo podemos ver, pero un día le veremos tal y como es Él. Pero sí podemos sentir su presencia. Si nosotros le adoramos con todo nuestro corazón, aleluya, podemos sentir su presencia. Gloria a Dios. Aleluya. Dios le bendiga, iglesia amada. Yo le voy a pedir que salga.

iglesia. Él es hermoso y maravilloso. Vamos a seguir adorando su nombre. Use sus palmas, todos trajeron sus palmas. A ver, las palmas donde nos están quedando. Amén, gloria a Dios. Pues esas mismas las va a batir para adorar y bendecir al que vive y reina. Amén. Aleluya.

ministra nuestros corazones, aleluya. Ministra nuestras vidas, Espíritu de Dios, te necesitamos. Te necesitamos, Espíritu Santo, aleluya. Maravilloso Rey, te damos gracias, Señor. Gracias, mi Dios amado, porque no hay nada más hermoso y más precioso que adorar tu nombre, precioso Jesús, aleluya. Bendito tu nombre, aleluya. Dios le bendiga, iglesia, maravilloso es el Señor. Ségase gozando, viene la preciosa palabra del Señor. Y yo dejo este lugar con nuestra pastora. Amén, que el Señor le continúe bendiciendo grandemente. Aleluya.

0: Gloria a Jesús. No hay nada mejor que estar en la presencia del Señor, iglesia. Aleluya. Poderoso Jesús, quiero recordarle a la iglesia que ya nuestro evento de nuestro retiro ya está a la vuelta de la esquina. Aleluya. Si usted todavía no ha tomado, no ha agarrado su aplicación, estamos ya llegando ya al final. Ya el próximo viernes tenemos que tener ya todo listo. Amén. Así es que trate de hacerlo si ha hecho planes de querer ir. Amén. Le hago la invitación a mi hermana María Orozco con su amado esposo o su hijo, amén, para que vayan a ese lugar, es muy hermoso. Nuestro hermano Néstor con muchos deseos, pero para el próximo se ve el hermano Néstor. Hermana Grisel, aquí están sus aplicaciones. Hermano Néstor, ayúdeme ahí con la hermana. Amén. Ellos se van los tres al retiro. Aleluya. Poderoso Jesús, estamos ya listos ya con los preparativos. Aleluya. Pero todavía tenemos esta semana. Poderoso Rey, cada uno de ustedes son bienvenidos, hermanos, a este lugar. Gocémonos, alegrémonos, porque tenemos la oportunidad de escuchar la voz de Dios a través de su palabra. Amén. Poderoso Jesús. Doy la bienvenida al muchacho de mi hermana Hilda. Amén. En este momento el nombre. Omar. Amén. Por ahí me dijeron que ahí se llama Omar. Y Daniela ya está en la lista para el retiro. ¿Y tú, Omar, te vas? ¿Te vas? Alguien que le pase ahí la aplicación. Aleluya. ¿Ya la tiene? Ah, ya la llevó la hermana Hilda, dice, sí. Poderoso Dios, sería una bendición que te fueras junto con tu amada, amén, a recibir, para que después reciba la escuela de liderazgo. Aleluya. Esto va a estar muy bueno. Aleluya. Todo lo que es de Dios es bueno, iglesia. Yo le voy a pedir en esta hora que se ponga de pie. Vamos a presentar nuestra ofrenda delante del Señor. Aleluya. Poderoso Jesús, bendigo la vida de mi hermana Amanda. Ella la próxima semana va a ser la señora de García. Aleluya. ¿Cuántos lo creen? Gloria a Dios. Aleluya. ¿Alguien más que se quiera casar? Wow. Poderoso Jesús. No, estos muchachos ya están todos casados. Amén. Poderoso Dios. Allá vamos a casar a Omar y a Daniela también. Oh, gloria. Aleluya. Poderoso Dios. Vamos a orar por la ofrenda, iglesia. Levante su mano, dele gracias a Dios por poder hacerlo. Amén. Poderoso Rey, aleluya. Espíritu Santo, te damos gracias. Recibe la honra, la gloria, la alabanza y la adoración todo el tiempo, mi Jesús. Es para ti, Señor. Reconocemos que solamente tú eres merecedor de ella, Padre. Gracias. En esta hora, Señor, presentamos la ofrenda, los diezmos delante de ti, mi Dios. Ya que tú eres el único que tienes el poder de reprender al devorador de nuestras finanzas, Señor. Te damos gracias, Cordero amado, aleluya. Bendice con una bendición fresca en esta tarde a tu iglesia, a tus hijos, Señor. Espíritu Santo, yo te doy gracias por la vida de cada una de mis hermanas que están retiradas en este lugar en ayuno, Padre, y oración. Maravilloso Rey, poderoso Dios, a ti la honra, la gloria, la alabanza, Dios, en cada momento, Jesús. Bendice lo que quede en las bolsas de mis hermanos, bendice lo que quede en este lugar, para la gloria de tu nombre, Jesús. Amén. Iglesia, pase con gratitud a darle al Señor. Aleluya. Bendigo la vida de los músicos, de las coristas. Amén. Para la gloria de Cristo Jesús, aleluya, por el esfuerzo, por cantar las alabanzas para nuestro Dios, aleluya. Poderoso Dios, tú eres bueno, Cordero amado, aleluya. Me gozo de ver la familia Durán. Ven, anduvieron de vacaciones, pero ya regresaron. Gloria a Dios. Voy a dejar este lugar a nuestro pastor. Amén. ¿Cómo se reciben los hombres de Dios en este lugar? Gloria a Jesús. Padre, te doy gracias por la vida de mi esposo. Clamo por nuevas fuerzas. Aleluya. Para la gloria de Cristo Jesús.
1: Aleluya.
0: Gloria a Dios. Bendición.
1: Gracias, pastora. Gloria al Señor. Dios le bendiga, mis amados. ¿Cómo están? Vamos diciendo todos, bendecidos para bendecir, prosperados y en victoria. Póngase de pie, vamos a ver si es cierto. Si así como ronca duerme, dicen por allá, ¿no? Vamos a ver, bendecidos para bendecir. Otra vez, ¿cómo están mis hermanos? Prosperados y en victoria, eso está bueno, ¿eh? Cuando hablamos de prosperidad no estamos hablando de mucho chavo, como dicen los puertorriqueños, mucho dinero, pues. Amén. Como quiera ya estamos bendecidos, ¿no? Teniendo a Cristo en el corazón, tenemos el más importante, el dador de la vida, el que tiene a este mundo en sus manos y se llama Jehová, Dios de los ejércitos. Si usted lo tiene en su corazón, usted está súper bendecido. Amén. Triste no tener a Cristo en el corazón, ahí sí. Pero cuando usted y yo tenemos a Cristo en el corazón, estamos bendecidos. Gloria al nombre de Jesús. Sean todos bienvenidos, Dios les bendiga. Pensé que usted se había ido para la playa. Algunos hermanos se fueron. Amén, ahí andan por allá. Ojalá que hayan llevado su cremita para que no se queman por el sol. Es muy peligroso, muy fuerte el sol. Amén. No es bueno quedarse mucho tiempo en el calor porque... pues dice que necesitamos el sol también, pero no exagerado, ¿eh? Aleluya. Así que Dios bendiga a los que están en las playas, los que ya están de regreso de vacaciones. Dios bendiga a los que ya están de regreso en casa. Y los que están en el lago, que salgan ya rápido del agua ese, porque es muy peligroso también. Se puede congelar los dedos de los pies. Aleluya. Saludos, hermano, que está a su lado. Salúdelo. No sean así, hombre, salude a su esposa, su esposo, su hijo, su hija. Gloria al nombre de Jesús, alégrese que usted está en casa. Qué tremendo, amén. Muchos quisieron estar en una iglesia hoy, hablando de toda la ciudad, pero no pudieron. El enemigo se opuso en el camino, y eso que el mundial está fuerte ahora. ¿Quién está ganando ahora? ¿Alguien sabe quién está ganando y quién está perdiendo? Cristo está ganando, dice mi hermano. Amén. Gloria al nombre de Jesús. Usted no tiene esa enfermedad, ¿verdad? Aleluya. Gloria al nombre de Jesús. Qué bueno, me alegro. Gloria al nombre de Jesús. ¿Qué tenemos para la próxima semana que dijo la pastora? ¿Hay boda, dice? ¿Sí o no? ¿A la otra semana? Sí, ese es el encuentro. Pero por ahí oí que va a haber boda, que no sé qué, que estamos todos invitados, que... Aleluya. ¿Es cierto, mi hermana Amanda? ¿Sí? ¿Ya? ¿Sí? Amén. ¿Cuánto quiere venir de traje? ¿Traje frijoles? No, no traiga frijoles. Traje carne, traje pollo, traje pastel, traje... ¿Qué más puede traer usted? Fruta, eso está buenísimo, aleluya, por los diabéticos, ¿verdad? Gloria al nombre de Jesús. Fuerte el aplauso, fuerte, hay que celebrar desde ya. Gloria al nombre de Jesús. Si no lo celebramos nosotros, entonces, aleluya. Ya lo conquistó mi brother, ya está conquistada ya. ¿Eh? Aleluya, santo Dios del cielo. Aleluya. Vamos a la escritura, amén. Quiero hablar de un tema hoy, después les digo bajo el tema que voy a hablar. Amén. Vaya en el libro de Juan, capítulo 15 y el versículo 5. Gloria al nombre de Jesús. Bendición grande de nuestras hermanas están metidos con el Señor. Amén. Están metidas con Dios, orando, leyendo la Biblia. Tiene unas conferencias poderosas, estoy seguro que está muy buenísimo, amén. Muy bien, Juan capítulo 15, versículo 5, Lo leemos en el nombre del Padre, del Hijo y del Espíritu Santo. Si usted no lo ha encontrado, va a estar en la pantalla. Cree que lo que está en su Biblia está en la pantalla también. Amén. Y si no sale en la pantalla, sale algo diferente, yo lo traigo aquí en mi iPad. Así que no lo vamos a mentir a usted. Estamos aquí para decirle la verdad. Gloria al nombre de Jesús. Lo que es blanco, negro es negro. Así que vamos a decir lo que Dios quiera que se diga. Amén. ¿A cuánto le gusta la mentira? No, nadie. ¿Cuánto le gusta la verdad? Amén. Pues la verdad es la verdad y la verdad hay que hablar. Gloria al nombre de Jesús. Dice la palabra en el nombre del Padre, el Hijo y el Espíritu Santo. Dice: yo soy la vid, vosotros los pámpanos. El que permanece en mí, yo en él, este lleva mucho fruto. Porque separaos de mí. ¿Cómo dice la palabra? Dice: porque separados de mí, nada podéis hacer. Amén. Aunque las personas hoy en este tiempo, ellos dicen: yo también soy cristiano, yo también leo la Biblia. Mentiras. Si no se están congregando en una iglesia, es mentira, no están leyendo. Y todavía se atreven a decir que son cristianos. Amén. Entonces, Jesús está diciendo acá: separados de mí, nada podéis hacer. Gloria al nombre de Jesús. Así que voy a hablar hoy bajo el tema: el orgullo y la humildad. ¿Cómo se llama el tema? Otra vez, ¿cómo se llama el tema? El orgullo y la humildad. Sé que la 92.9 no está dando ahora mismo. Creo que es hasta la otra semana va a estar trabajando. Ya ordenaron las partes que lo ocupa. Pero la 1260 está dando solamente 1000 watts de potencia. Así que solamente bien cortito nada más está dando. Gloria al nombre de Jesús. Porque los rayos en este tiempo queman las antenas. No solamente nos pasa a nosotros, sino a muchas estaciones de radio FM, AM. Y pues eso pasó con la FM. Se quemó algo por estos rayos que hubo en estos días. Pero aquí seguimos. Vamos a usar Facebook, YouTube. Si se quema Facebook, YouTube, pues ni modo. Aleluya, estamos en la iglesia como quiera, ¿verdad? Pueden sentarse, por favor, tomen su lugar. Pero no se vayan a dormir. Aleluya. Yo voy a pedir a papá que le riegue agua fresca sobre su cabeza en el nombre poderoso de Jesús, para que usted se despierta también. Qué lindo fuera, ¿verdad? Que ese río de Dios fluya sobre nosotros. Maravilloso, gloria al nombre del Señor. Pues hay que conquistar el corazón del Padre. ¿Lo quiere hacer conmigo? Amén. Entonces, Jesús dice: separados de mí, nada podéis hacer. Amén. Vamos a tocar un poquito la oración, la humildad en la oración, también el arrepentimiento, amén, y la acción de gracias. Creo que el día de hoy es 4 de julio, creo que los Estados Unidos de Norteamérica, los que nacieron, los ciudadanos americanos a este país, yo creo que ellos con orgullo celebran la independencia del 4 de julio. ¿Qué fecha es hoy? 4 de julio, ¿no? Yo creo que hay arrepentimiento, bueno, gloria a Dios, pero creo que hay agradecimiento, amén, en el corazón del pueblo americano, amén, por la independencia. Otro día hablaremos de eso, ¿verdad? Pero en realidad debe haber alegría en el corazón de esta nación. Y nosotros que no nacimos acá, pero algunos ya son ciudadanos, debemos darle honra y gloria a Dios por Estados Unidos de Norteamérica. ¿Sabe por qué? Porque Estados Unidos de Norteamérica, ellos pusieron a Dios en primer lugar. Saque el billete de a 100, de a 20, de a 30, de a 40, de a 50. No, de a 30. Aleluya, de a 20, de a 50. Gloria al nombre de Jesús. Y usted va a ver en su billetito donde dice: en God we trust. Así dice, ¿no? En Dios confiamos. Amén. Y según dice que estaba o se quedó establecido, amén, de que el presidente que tiene que gobernar esta nación tenía que ser cristiano, tenía que tener temor de Dios. Y pues muchos han estado en el poder, pero hasta donde hemos visto, muchos de ellos no calificaban como para ser presidentes. Pero para las personas, para la opinión de ellos, sí. Pero bueno, aleluya. Seguimos orando por esta bella nación, Estados Unidos de Norteamérica, con todos sus gobiernos. Amén. En el nombre de Jesús. Así que el orgullo y la humildad. Mire, es terrible, ¿eh? Escuche bien con atención. Si pensáis que no sois vanidosos, si usted piensa que usted no es vanidoso, es que sois vanidosos de verdad. ¿Lo entendieron? Si usted mismo ha dicho yo no soy vanidoso, es probable que usted sí es vanidoso, porque no se debe hablar así. Y a su nombre. Es como aquel que dice yo no soy pecador, yo no he hecho nada malo. Ese es el más pecador que hay en el mundo. Si usted ha pensado alguna vez diciendo es que yo no soy vanidoso, yo no soy vanidoso, yo creo que ni sabe qué significa la palabra vanidoso. Y es la persona de verdad que es vanidosa. Amén. Y eso también se aplica a la humildad. Si crees que eres humilde, si usted en su propia opinión que usted es humilde, probablemente, aleluya, usted está saturado de orgullo. No sé si usted está entendiendo.